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1: Gracias, Sol Ángel. Hoy estamos aquí en vivo y en directo con una persona que recibió el milagro, viene con su familia, con sus hijos, agradecida a darle gracias a Dios y a José Gregorio Hernández Cisneros por ese maravilloso milagro. Cuéntenos, doña Claudia, ¿cuál fue el milagro que recibió y de dónde viene usted?
2: Sí, doctor, yo soy de acá de Tuluá. La verdad, yo estaba padeciendo de una enfermedad que ni los doctores, los galenos me habían dado con qué era. Y estaba muerta en vida. Hasta que vine acá a su consultorio, eso sí, hice el tratamiento al pie de la letra, como usted me lo dijo. Y gracias a Dios y a ustedes, estoy ya totalmente mejorada, estoy con mi familia ya súper feliz, estoy gozando de una nueva vida gracias a ustedes, doctor.
1: Gloria a Dios. Y su hijito también recibió el milagro porque él tenía problemas de demencia, ¿ya se curó?
2: Sí, señor, también, ya todo aquí está conmigo, ya es un niño feliz, un niño que está gozando de su niñez como tal, doctor.
1: ¿Está contento, hijo?
3: Sí.
1: ¿Muy feliz?
3: Sí.
1: ¿Qué le dice? ¿Sí vale la pena visitar al doctor José Gregorio?
3: Sí, señor.
1: Vale la pena, ¿cierto?
3: Sí.
1: Bienvenidos todos y todos aquellos enfermos a este programa con Sol Ángel, quien les habla el doctor José Gregorio. Estaremos en un próximo segmento para darles a ustedes ese milagro verdadero, para entregarles en sus manos ese milagro verdadero.
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2: Excelente compañía. 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

0: 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Sentí como esa tranquilidad, sentí esa luz divina, sentí unas vibraciones maravillosas que yo nunca he sentido en mi vida, maestro. Y veo un cambio y como una tranquilidad, como una paz espiritual, como un regocijo que yo nunca antes había sentido.
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0: Hola, mi nombre es María de Jesús Jaramillo. Tenía un niño discapacitado en silla de ruedas. La verdad, pues ya estaba muy angustiada, estaba cansada de tanto luchar con él. Él pues tenía un problema ya de nacimiento y pues ya no eran curables con ningún tratamiento científico. Pero pues inexplicablemente, gracias a la oración, a la operación espiritual del doctor José Gregorio Hernández, él fue intervenido durante 3 noches y pues gracias a Dios hoy puedo decir que él ya puede hablar, que él come bien, que se levantó de esa silla de ruedas. Entonces pues realmente fue un milagro verdadero y yo le agradezco a todo el equipo del doctor José Gregorio Hernández, a todos los médicos que lo han intervenido, a su ayuda espiritual. Le doy muchas gracias porque pues ya mi vida cambió y pues invito a todas las personas a que confíen, a que traigan a sus enfermos, que vengan a la consulta y pues que puedan ser también bendecidos con esta ayuda. Y muchas gracias al doctor José Gregorio Hernández. Mil bendiciones.
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0: Dios. Bueno, profe, yo lo llamo primero de todo para agradecerle. Feliz, estoy muy contento, gracias a ustedes. Pues imagínense que yo tengo una finca, ¿sí? Yo crío cerdos, ganado, mucho, tengo de todo un poquito. Y la finca estaba en aumento, estaba trabajando lo más de bacano, me estaba dando para bien, estaba muy bien la finca. Pero un tiempo para acá la finca empezó a caer, me empezó a ir muy mal. Empezaron por toda la casa, no sé, como telarañas, gusanos, un poco de vainas, y al mismo tiempo me empecé a sentir muy mal. Empecé muy enfermo. Visité muchos sitios y no me daban con la enfermedad, no sabían qué era lo que me estaba dando y eso. Fui y los visité y gracias a ustedes, entonces todo empezó a salir muy bien. No, desde un tiempo para, desde que yo fui los visité y hice el ritual tal como me lo dijeron ustedes y fui, hice lo de los entierros y eso, las cosas han cambiado. La finca empezó allá como a renacer, ya está dando frutos otra vez.
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3: Son las 10.
4: Con 14 minutos.

0: Y estamos de regreso con ustedes. 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

0: Las fases de la luna son fundamentales en la agricultura porque su fuerza gravitacional influye en el movimiento de la savia, la humedad del suelo y el crecimiento radicular o foliar de las plantas. Este sábado 26 de septiembre será luna llena. Aquí les contamos las prácticas favorables en la agricultura. Primero, sembrar 3 días antes de la luna llena hasta 3 días después. Segundo, tiempo ideal para abonar. Tercero, dejar a la luz de la luna los preparados biológicos, hidrolatos, purines y agua para dinamizar más rápido. Las prácticas que no son favorables en la luna llena son: primero, no es conveniente trabajar la tierra el día de la luna llena. Segundo, prohibido podar. Tercero, no es recomendable picar o cavar cerca de las plantas. Y cuarto, no es recomendable regar excepto en sequía. Más datos de la luna llena, que la tendremos este sábado 26 de septiembre en la agricultura.
1: Luna llena o plenilunio. La savia se moviliza hacia arriba y se acumula en tallos y hojas. La luna refleja la luz del sol a la tierra con la totalidad de su cara visible. Es el mejor momento para la cosecha de frutas y hortalizas de hoja. Para la preparación de la tierra, la mejor época de siembra es 3 días antes de la luna llena hasta 7 días después. Fase lunar ideal asociada con el tratamiento de parásitos tanto en animales como en humanos. Para remover el compost. Siembra de raíces y tubérculos. Ideal para abonar o fertilizar. Para la limpieza de hierbas competentes. No se debe realizar la poda ni riegos.
0: La luna en la agricultura. 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Ellos mantienen la propiedad intelectual en peso y contenido.
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3: Señoras y señores, bienvenidos. Permítanme entrar a sus hogares o lugares de trabajo con este mensaje de orientación, de consejería, de relaciones humanas, de superación personal. La invitación que diariamente les vengo haciendo es que participen en el programa Milagros de la Mente, que me sintonicen. Oiga bien, en estos minutos estoy invitándoles a que salgan adelante, a que triunfen en la vida, a que prosperen, a que se realicen como seres humanos. Oiga bien, estoy invitándoles también a que se libere de todas las malas energías, a que se libere de todo el daño que le están haciendo. Usted lo sabe, usted lo presiente, que hay personas en su entorno que le quieren ver mal, que le envidian, que le odian, que quieren de pronto verle la ruina, que quieren de pronto verle en la calle. Bueno, recuerde, querido hermano, querida hermana, usted puede participar en este programa y a través de un ritual voy a ayudarle. Conozco el ritual para liberarse de todos los enemigos ocultos. Conozco el ritual también para ausentar a aquellas personas que le están haciendo mal, el mal vecino, la persona que se ha encargado tal vez de producirle a usted muchos problemas. Entonces, participe usted en este programa haciéndome una llamada ahora después del programa. Oiga bien mi número telefónico, 317-563-1951, 317-563-1951. De la ciudad de Río Frío me ha llegado el siguiente mensaje de WhatsApp. Oiga bien, este mensaje dice: señor Artemio, le envío este mensaje para que me diga por qué tengo tantas pesadillas. También quiero saber si la persona que me pretende me conviene. Su fecha es el 30 de abril de 1986. Yo soy del 4 de julio de 1990. Gracias por su atención. Me puede nombrar como la más preocupada. Apreciada amiga que en este mensaje se menciona como la más preocupada, gracias por su mensaje allí en la ciudad de Río Frío. Y gracias a la cantidad de oyentes que tengo en esta área de Río Frío, Salónica, también de Tuluá. Oiga bien, usted me consulta y le está preocupada por la serie de pesadillas, de sueños que está teniendo frecuentemente. Pero no me dice concretamente cuáles son esas pesadillas. Me doy cuenta en el recorrido mental que las pesadillas las está teniendo con su difunto esposo. Es decir, desde hace más de un año que él falleció trágicamente, usted no lo puede sacar de la mente, y en las noches usted lo ve como si le estuviera pidiendo auxilio, como si le estuviera pidiendo ayuda. Bueno, quiero platicarle lo siguiente. Esas pesadillas las está teniendo usted por consecuencias de que su esposo, antes de morir, antes de fracasarse, él hizo un negocio y ese dinero está guardado allí en la casa. Entonces, usted nunca supo eso porque él era muy reservado en estas cosas y no quería, tal vez, involucrarla a usted en estos asuntos. Entonces, se fue con el secreto porque, como dice, nadie tiene la vida comprada, y esta persona se fue con el secreto a la tumba y por eso está sufriendo y está queriéndole revelar a través de esas pesadillas que allí hay algo de mucho valor, de mucha importancia para usted y para sus hijos. Entonces recuerde, tiene que llamarme ahora después del programa para darle las indicaciones. Otra cosa, usted me habla aquí de una persona que la pretende.

0: mente se aleje de esta persona, la vaya sacando, la vaya haciendo a un lado y no le dé tanta confianza ni tanta cabida en su casa, porque allí corre peligro usted, corre peligro sus hijos, y él anda detrás, vuelvo y le repito, de ese dinero. Gracias por su mensaje de WhatsApp y le deseo la mejor de la suerte. Me llama ahora después del programa. Mi número telefónico 317-563-1951. Usted, querido hermano, querida hermana, que por primera vez está sintonizando este programa, tiene problemas, necesita ayuda, quiere saber algo importante, le preocupa la situación que vive, bueno, hágame una llamada ahora después del programa al 317-563-1951. 317-563-1951. Y recuerde, todo problema, por difícil que sea, tiene solución. Hay que buscar ayuda. No deje que los problemas le lleven al fracaso. No deje que los problemas lleven de todas maneras a la destrucción. 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Gracias por su audiencia y bendiciones.
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3: Con 46 minutos.

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0: maestro, la verdad, el testimonio mío es de felicidad, de agradecimiento, ya que yo llevaba 6 meses con un dolor de cabeza que no me lo quitaba absolutamente nadie. Visité neurólogos, traumatólogos, toda clase de médicos y ninguna persona me daba con el chiste. 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Sentí como esa tranquilidad, sentí esa luz divina, sentí unas vibraciones maravillosas que yo nunca he sentido en mi vida, maestro. Y veo un cambio y como una tranquilidad, como una paz espiritual, como un regocijo que yo nunca antes había sentido.
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2: Son las 11 y 22 minutos.
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0: las 2
1: y 26 minutos.
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0: Las fases de la luna son fundamentales en la agricultura porque su fuerza gravitacional influye en el movimiento de la savia, la humedad del suelo y el crecimiento radicular o foliar de las plantas. 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Aquí les contamos las prácticas favorables en la agricultura. Primero, sembrar 3 días antes de la luna llena hasta 3 días después. 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Tercero, dejar a la luz de la luna los preparados biológicos, hidrolatos, purines y agua para dinamizar más rápido. 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Más datos de la luna llena, que la tendremos este sábado 26 de septiembre en la agricultura.
1: 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Fase lunar ideal asociada con el tratamiento de parásitos tanto en animales como en humanos. 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Siembra de raíces y tubérculos. 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

0: 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Este sábado 26 de septiembre será luna llena. Aquí les contamos las prácticas favorables en la agricultura. Primero, sembrar 3 días antes de la luna llena hasta 3 días después. Segundo, tiempo ideal para abonar. Tercero, dejar a la luz de la luna los preparados biológicos, hidrolatos, purines y agua para dinamizar más rápido. Las prácticas que no son favorables en la luna llena son: primero, no es conveniente trabajar la tierra el día de la luna llena. Segundo, prohibido podar. Tercero, no es recomendable picar o cavar cerca de las plantas. Y cuarto, no es recomendable regar excepto en sequía. Más datos de la luna llena, que la tendremos este sábado 26 de septiembre en la agricultura.
1: Luna llena o plenilunio. 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Ideal para abonar o fertilizar. 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No se debe realizar la poda ni riegos.
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0: las 3.
1: Con 25 minutos.
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0: la 5 con 53 minutos.
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2: Y seis minutos.

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0: las 6:12.
1: Las fases de la luna son fundamentales en la agricultura porque su fuerza gravitacional influye en el movimiento de la savia, la humedad del suelo y el crecimiento radicular o foliar de las plantas. Este sábado 26 de septiembre será luna llena. Aquí les contamos las prácticas favorables en la agricultura. Primero, sembrar 3 días antes de la luna llena hasta 3 días después. Segundo, tiempo ideal para abonar. Tercero, dejar a la luz de la luna los preparados biológicos, hidrolatos, purines y agua para dinamizar más rápido. Las prácticas que no son favorables en la luna llena son: primero, no es conveniente trabajar la tierra el día de la luna llena. Segundo, prohibido podar. Tercero, no es recomendable picar o cavar cerca de las plantas. Y cuarto, no es recomendable regar excepto en sequía. Más datos de la luna llena, que la tendremos este sábado 26 de septiembre en la agricultura.
2: Luna llena o plenilunio. La savia se moviliza hacia arriba y se acumula en tallos y hojas. La luna refleja la luz del sol a la tierra con la totalidad de su cara visible. Es el mejor momento para la cosecha de frutas y hortalizas de hoja. Para la preparación de la tierra. La mejor época de siembra es 3 días antes de la luna llena hasta 7 días después. Fase lunar ideal asociada con el tratamiento de parásitos tanto en animales como en humanos. Para remover el compost. Siembra de raíces y tubérculos. Ideal para abonar o fertilizar. Para la limpieza de hierbas competentes. No se debe realizar la poda ni riegos.
1: La luna en la agricultura.

20 de septiembre. Felicitaciones a una gran cantidad de asociados. Son 6 en total. Recordemos, los que nacieron un 20 de septiembre es que porque fueron procreados en un 20 de diciembre. Felicitaciones para doña Fabiola Vega de Mejía. Ella está en la cabaña de Ulloa. Bendiciones, Fabiola Vega de Mejía, por su cumpleaños. Otra mujer que está de cumpleaños es Carol Viviana Marino Campo. Carol Viviana Marín está en el tamboral de la Unión. Y ahora sí vamos con los hombres. Rubén Emilio Maldonado Patiño en San José del Águila. Está de cumpleaños don Rubén Emilio Maldonado. En el Raizal de Argelia, cumpleaños Luis Eduardo Velázquez González. Para él, para Luis Eduardo Velázquez, felicitaciones. En Ulloa, en la montaña de Ulloa, hoy está de cumpleaños Benedicto Gutiérrez Quiroga. Don Benedicto Gutiérrez, feliz, feliz cumpleaños. Y en la Robleda de Toro, felicitaciones al asociado Oscar Mariano Cardona Sánchez. Don Oscar Mariano Cardona, feliz cumpleaños en Toro.

0: felicidad.
1: Hoy, domingo 20, es el día número 263 del año. Al 2026 le faltan 102 días. Es el tercer domingo de septiembre y hace 26 años María Isabel Urrutia nos regaló para Colombia la medalla de oro en los Juegos Olímpicos del 2000. Recordemos que fue el levantamiento de pesas femenino en la categoría de los 75 kilogramos. También cumple años 51 Juan Pablo Montoya, piloto colombiano que ha participado en campeonatos de la Fórmula 1, IndyCar y NASCAR. 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

0: las 6:18.
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1: Y 31 minutos.
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0: En el nombre del Padre y del Hijo y del Espíritu Santo. Amén. La paz esté con ustedes.
1: Y con ustedes. Hermanos, nos reunimos como iglesia en este domingo para celebrar el misterio de nuestra fe, Jesucristo muerto y resucitado, que nos convoca, nos alimenta con su palabra y nos reúne en torno a la mesa de la Eucaristía. En este 25º domingo del tiempo ordinario, el profeta Isaías nos recuerda que los pensamientos del Señor no son nuestros pensamientos y que sus caminos están por encima de los nuestros. San Pablo, por su parte, nos invita a vivir de tal manera que nuestra existencia sea un verdadero testimonio del Evangelio de Cristo y en el Evangelio. Jesús nos hablará de Dios que sale constantemente al encuentro del hombre y llama a todos a trabajar en su viña, recordándonos que el reino de Dios no se construye desde la comparación, la envidia o el mérito humano, sino desde la gracia, la misericordia y la generosidad de un Padre que quiere reunir a todos sus hijos. Pidamos, pues, en esta Eucaristía un corazón humilde, capaz de confiar en Dios, de reconocer sus dones y de alegrarnos por el bien que Él realiza en cada uno de nosotros.
0: El santo sacrificio eucarístico por las intenciones y necesidades de todos los fieles de nuestra iglesia particular, diócesis de Cartago. Los campesinos, los enfermos, los que no nos pueden acompañar ahí a la casa del Señor. Por todos ellos oramos, los ponemos en el altar de la Eucaristía y nuestras propias intenciones y necesidades. Hermanos, en el día en que celebramos la victoria de Cristo sobre el pecado y sobre la muerte, reconozcamos que estamos necesitados de la misericordia del Padre para morir al pecado y resucitar a la vida nueva. Yo confieso ante Dios Todopoderoso y ante ustedes, hermanos, que he pecado mucho de pensamiento, palabra, obra y omisión. Por mi gran culpa. Por eso ruego a Santa María, siempre Virgen, a los ángeles, a los santos y a ustedes, hermanos, que intercedan por mí ante Dios nuestro Señor. Dios Todopoderoso tenga misericordia de nosotros, perdone nuestros pecados y nos lleve a la vida eterna.

Gloria a Dios en el cielo y en la tierra paz a los hombres que ama el Señor. Por tu inmensa gloria te alabamos, te bendecimos, te adoramos, te glorificamos. Te damos gracias, Señor Dios Rey Celestial, Dios Padre Todopoderoso, Señor Hijo Único Jesucristo, Señor Dios Cordero de Dios, Hijo del Padre. Tú que quitas el pecado del mundo, ten piedad de nosotros. Tú que quitas el pecado del mundo, atiende nuestra súplica. Tú que estás sentado a la derecha del Padre, ten piedad de nosotros, porque solo tú eres santo, solo tú, Señor, solo tú, Altísimo Jesucristo, con el Espíritu Santo, en la gloria de Dios Padre. Amén. Oremos. Oh Dios, que has puesto la plenitud de la ley divina en el amor a ti y al prójimo, concédenos cumplir tus mandamientos para que merezcamos llegar a la vida eterna. Por nuestro Señor Jesucristo, tu Hijo, que contigo vive y reina en la unidad del Espíritu Santo,

0: Del libro de Isaías. Busquen al Señor mientras se deja encontrar. Invóquenlo mientras está cerca. Que el malvado abandone su camino y el malhechor sus planes. Que se convierta al Señor y Él tendrá piedad. A nuestro Dios, que es rico en perdón. Porque mis planes no son sus planes. Los caminos de ustedes no son mis caminos, oráculo del Señor. Cuanto dista el cielo de la tierra, así distan mis caminos de los de ustedes y mis planes de sus planes. Palabra de Dios.
1: Cerca está el Señor de los que lo invocan. Día tras día te bendeciré y alabaré tu nombre por siempre jamás. Grande es el Señor, merece toda alabanza, es incalculable su grandeza. El Señor es clemente y misericordioso, lento a la cólera y rico en piedad. El Señor es bueno con todos, es cariñoso con todas sus criaturas. El Señor es justo en todos sus caminos, es bondadoso en todas sus acciones. Cerca está el Señor de los que lo invocan, de los que lo invocan sinceramente.
2: Lectura de la carta del apóstol San Pablo a los Filipenses. Hermanos, Cristo será glorificado en mi cuerpo, por mi vida o por mi muerte. Para mí la vida es Cristo y el morir una ganancia. Pero si el vivir esta vida mortal me supone trabajo fructífero, no sé qué escoger. Me encuentro en esta alternativa. Por un lado, deseo partir para estar con Cristo, que es con mucho lo mejor, pero por otro, quedarme en esta vida veo que es más necesario para ustedes. Lo importante es que ustedes lleven una vida digna del Evangelio de Cristo. Palabra de Dios.

El Señor esté con ustedes. Lectura del Santo Evangelio según

En aquel tiempo dijo Jesús a sus discípulos esta parábola: El reino de los cielos se parece a un propietario que al amanecer salió a contratar jornaleros para su viña. Después de ajustarse con ellos en un denario por jornada, los mandó a la viña. Salió otra vez a media mañana, vio a otros dos que estaban en la plaza sin trabajo y les dijo: Vayan también ustedes a mi viña y les pagaré lo debido. Ellos fueron. Salió de nuevo hacia mediodía y a media tarde e hizo lo mismo. Salió al caer la tarde y encontró a otros parados y les dijo: ¿Cómo es que están aquí el día entero sin trabajar? Le respondieron: Nadie nos ha contratado. Y les dijo: Vayan también ustedes a mi viña. Cuando oscureció, el dueño dijo al capataz: Llama a los jornaleros y págales el jornal, empezando por los últimos y acabando por los primeros. Vinieron los del atardecer y recibieron un denario cada uno. Cuando llegaron los primeros, pensaban que recibirían más, pero ellos también recibieron un denario cada uno. Al recibirlo, se pusieron a protestar contra el amo. Estos últimos han trabajado solo una hora y los ha tratado igual que a nosotros, que hemos aguantado el peso del día y el bochorno. Él replicó a uno de ellos: Amigo, no te hago ninguna injusticia. No nos ajustamos en un denario. Toma lo tuyo y vete. Quiero darle a este último igual que a ti. Es que no tengo libertad para hacer lo que quiera en mis asuntos. ¿O vas a tener tú envidia porque yo soy bueno? Así, los últimos serán primeros y los primeros últimos.

Lo importante es que ustedes lleven una vida digna del Evangelio de Cristo. Vigésimo quinto domingo del tiempo ordinario. Y encontramos, como para comenzar nuestra reflexión, una serie de sentencias, que son muchas las que encontramos en el Evangelio a lo largo de la palabra de Dios, a lo largo de la Escritura. Y unas sentencias que resumen maravillosamente el pensamiento de Dios. Y ya por sí mismas esas sentencias son una gran enseñanza. Mis caminos no son sus caminos. Oráculo del Señor. Esta que hemos puesto para el comienzo de nuestra reflexión. Lo importante es que ustedes lleven una vida digna del Evangelio, que son palabras de San Pablo. Y en el Evangelio los primeros serán últimos y los últimos serán primeros. Esas sentencias van delineando la manera de pensar del Señor, de cómo su sabiduría, que es sabiduría de Dios, sabiduría divina, nos ha de servir a nosotros para conformar nuestra vida a su palabra, a su Evangelio, con nuestras acciones, no solamente con las sentencias mismas, que ya son una maravillosa enseñanza, sino poniéndolas en práctica. Y la manera de pensar no es la manera de pensar nuestra, ni viceversa, ni la nuestra es la manera de pensar de Dios. Porque pensaban aquellos que fueron contratados al comienzo de la jornada, que como a los últimos, el señor aquel de la parábola les dio un denario, que es, digamos, en lo que se ajusta el salario de cada día, pues pensaron que ellos recibirían más. Cuando ellos se soliviantan un poco y hacen la reclamación, el Señor les dice, bueno, es que yo no puedo hacer lo que quiera con lo que es mío. O vas a tener tu envidia de mí porque yo le doy más al uno que al otro. Yo puedo hacer con lo mío lo que quiera. Nos ajustamos en un denario desde las 8 de la mañana hasta las 6 de la tarde, qué sé yo. Nos ajustamos en un denario, ahí te lo entregué, no te estoy haciendo ninguna injusticia. Si a este le quiero dar más, eso ya es cuestión mía. Entonces, son esas cuestiones, y eso también tiene un, digamos, una cierta interpretación con respecto a la salvación, porque los judíos creyeron que la salvación era solamente un patrimonio de ellos, porque fue una promesa de ellos, y porque durante muchos siglos estuvieron a la espera del Mesías, preparándose para ello, y llega Jesús y llama también a los otros, que no pertenecen al pueblo judío. Entonces a los samaritanos, a los gentiles, a los que vienen de otro lado, y también los llama, digamos, a trabajar a la viña del Señor, a ser parte de la viña del Señor. Y los judíos se han llenado por ello de envidia y de razones y motivos, digamos, que para sacar a Jesús del camino, porque nuestro padre es Abraham, se lo dicen los mismos judíos en varias ocasiones, nuestro padre es Abraham, etcétera. ¿Cómo vienes tú a enseñarnos, a decirnos cosas? Porque el Señor abre las puertas y hace entrar a todos a su reino. Y nosotros, que estamos, digamos, también de los últimos, si nos ponemos a mirar la historia, nosotros somos los que estamos, digamos, aquí actualmente, y el Señor abre también para nosotros las puertas de su reino, nos alimenta con su palabra, nos alimenta con su Eucaristía en el cuerpo, su cuerpo y su sangre, en fin. Lo mismo, digamos, de alguna manera está pensando el apóstol Pablo en esta carta a los filipenses. Él dice, bueno, si me toca quedarme un poco más de tiempo aquí, no tengo ningún problema, pero para mí ideal sería irme con Cristo, con el Señor, porque para mí la muerte es una ganancia, morir es una ganancia, para mí la vida es Cristo. Cuando ya uno piensa de esa forma, digamos, de esa manera, entonces uno dice, bienvenida a las que se abran las puertas de los cielos para nosotros y el camino de la salvación. Busquemos al Señor mientras se deja encontrar,
dice el mismo Señor en el libro de Isaías, otra de esas sentencias maravillosas. Él siempre está atento, siempre está dispuesto, siempre tiene la mirada fija en nosotros, nos ama y nos cuida. Nos corresponde ciertamente a nosotros abrazar el Evangelio, abrazar su palabra, las Escrituras, y que eso se convierta en vida, porque podemos ser expertos como los fariseos, los letrados, expertos en la Sagrada Escritura. Nos podemos aprender todos los versículos, pero si esa palabra en nosotros no tiene ningún efecto salvífico, si esa palabra no cambia nuestra manera de obrar, nuestra manera de pensar, que esté más acorde con el pensamiento del Señor, con sus caminos, con su manera de obrar, pues no estamos haciendo nada, simplemente oyentes olvidadizos, como dice el mismo Pablo en otra de sus cartas, oyentes olvidadizos. Digamos, por un oído no se entra, por otro no sale, como decimos en el adagio popular, pero eso no se queda en el corazón, que es lo importante, y si se queda en el corazón, tendrá que quedarse también en nuestra vida, de tal forma que seamos testimonio para los demás, que vivamos en coherencia. Porque a veces preguntar a algunos hermanos nuestros bautizados por ciertas cuestiones, así sea de vida moral, y tienen una manera de pensar más cercana al mundo que a Dios, y entonces uno piensa, ¿y dónde está su confesión de fe, su profesión de fe, por esa manera de pensar? Porque contemporiza, o sea, está de acuerdo con las cosas del mundo de hoy, o con lo que ciertas corrientes, ciertas ideologías. Venga, si yo soy bautizado, si soy bautizado católico, pues debo pensar en consecuencia y creer aquello que el Señor me enseña en su palabra, por ejemplo, con respecto a la vida, el respeto a la vida de los demás, de la vida no naciente, de la vida al final de la existencia, el respeto al otro en su integridad, en fin, muchas cosas en ese sentido podemos traer a colación y vivir de acuerdo a ello. Sí, vivimos en la sociedad del bienestar, en la sociedad del consumo, en una sociedad materialista, en una sociedad que mira más las apariencias, que mira más lo que el otro tiene que lo que el otro es. Podemos vivir en ese mundo, pero nosotros no podemos ser incoherentes con nuestra manera de pensar ni de obrar, que ahí es donde está, digamos, un poco el meollo del tema. Nosotros conocemos, sabemos la doctrina, no tenemos, digamos, muchas dudas al respecto, pero finalmente obramos según me parece a mí, digamos, podremos decir, según mi conciencia, pero es que estamos llamados a procurar tener una conciencia verdadera y recta. Cuando uno hace el examen de conciencia antes del sacramento de la penitencia, uno se da cuenta que en ocasiones uno ni piensa ni obra según los criterios del Señor, ni piensa ni obra según esos criterios, según los criterios del Evangelio, y ahí es donde se dan las incoherencias y los antitestimonios, como los antitestimonios y las incoherencias que dan aquellos que vienen a reclamarle al Señor aquel de la viña cuando les da su denario. No, simplemente quiero hacer con aquellos otros, en fin. Y lo importante, para concluir, que dice San Pablo a los filipenses y que decía al comienzo, lo importante es que ustedes lleven una vida digna del Evangelio de Cristo. Ahí viene nuestro examen de conciencia, queridos hermanos, una vida digna del Evangelio de Cristo, de su palabra, de sus mandamientos, completicos, todos, sin ser tan exageradamente selectivos, que me quedo con algunos y que dejo los otros por allá porque ese no me conviene, pero bueno, finalmente yo vivo de esta manera, yo me hago mi propia norma, mi propio decálogo, es según el querer, el parecer, la enseñanza y el testimonio de nuestro Señor, que ilumina nuestro sendero y nuestro camino, y que nosotros debemos siempre mirar ese camino y esa luz que Él
con la que Él ilumina nuestra existencia. Así sea.

0: Hagamos nuestra profesión de fe. Creo en un solo Dios, Padre Todopoderoso, Creador del cielo y de la tierra, de todo lo visible y lo invisible. Creo en un solo Señor Jesucristo, Hijo único de Dios, nacido del Padre antes de todos los siglos, Dios de Dios, luz de luz, Dios verdadero de Dios verdadero, engendrado, no creado, de la misma naturaleza del Padre por quien todo fue hecho, que por nosotros los hombres y por nuestra salvación bajó del cielo y por obra del Espíritu Santo se encarnó de María la Virgen y se hizo hombre, y por nuestra causa fue crucificado en tiempos de Poncio Pilato, padeció y fue sepultado y resucitó al tercer día según las Escrituras y subió al cielo y está sentado a la derecha del Padre, y de nuevo vendrá con gloria para juzgar a vivos y muertos, y su reino no tendrá fin. Creo en el Espíritu Santo, Señor y Dador de vida, que procede del Padre y del Hijo, que con el Padre y el Hijo recibe una misma adoración y gloria, y que habló por los profetas. Creo en la Iglesia, que es una, santa, católica y apostólica. Confieso que hay un solo bautismo para el perdón de los pecados. Espero la resurrección de los muertos y la vida del mundo futuro. Amén. Hermanos, confiando en la bondad y la misericordia de Dios, que llama a todos a trabajar a su viña, elevemos nuestras súplicas al Padre del Cielo diciendo: Señor, escucha nuestra oración.
1: Por la Santa Iglesia, para que nunca deje de buscar al Señor y anuncie a todos que su misericordia está siempre abierta para quienes vuelven a Él, roguemos al Señor.
0: Señor, escucha nuestra oración.
1: Por el Papa, los obispos, sacerdotes y diáconos, para que, entregando su vida al servicio de Cristo y de su Iglesia, permanezcan fieles a su misión y anuncien el Evangelio con alegría y esperanza, roguemos al Señor.
0: Escucha, Señor, nuestra oración.
1: Por quienes contribuyen en el ámbito laboral, para que con sus iniciativas abran caminos que beneficien a muchas personas, roguemos al Señor.
0: Escucha, Señor, nuestra oración.
1: Por todos nosotros, para que, llamados por el Señor a trabajar en su viña, respondamos con generosidad a su invitación y vivamos de tal manera que, como enseña San Pablo, nuestra conducta sea digna del Evangelio de Cristo, roguemos al Señor.
0: Señor, escucha nuestra oración.
1: Por nuestra ciudad de Cartago, que hoy vivirá una nueva jornada electoral, para que sus ciudadanos ejerzan este derecho con responsabilidad, serenidad y respeto, y para que quienes sean llamados a asumir el servicio público trabajen siempre por el bien común, la justicia y la dignidad de todos, roguemos al Señor.
0: Señor, escucha nuestra oración. Padre bueno, escucha las súplicas de tu pueblo y ayúdanos a buscar siempre tus caminos, a vivir para Cristo y a reconocer con alegría la generosidad con que obras en cada uno de tus hijos. Por Jesucristo nuestro Señor.
1: Amén.

Oren, hermanos, para que llevando al altar los gozos y las fatigas de cada día, nos dispongamos a ofrecer el sacrificio agradable a Dios Padre Todopoderoso. Recibe, Señor, en tu bondad las ofrendas de tu pueblo, para que cuanto creemos por la fe, lo alcancemos por el sacramento celestial. Por Jesucristo nuestro Señor. El Señor esté con ustedes. Levantemos el corazón. Demos gracias al Señor nuestro Dios. En verdad es justo y necesario, es nuestro deber y salvación darte gracias siempre y en todo lugar, Señor Padre Santo, Dios Todopoderoso y Eterno, porque tu amor al mundo fue tan misericordioso que nos enviaste como Redentor a tu propio Hijo, y en todo lo que hiciste semejante a nosotros, menos en el pecado, para poder así amar en nosotros lo que amabas en Él. Con su obediencia has restaurado aquellos dones que por nuestra desobediencia habíamos perdido. Por eso, Señor, nosotros llenos de alegría te aclamamos con los ángeles y con todos los santos cantando.

Santo eres en verdad, Padre, y con razón te alaban todas tus criaturas, ya que por Jesucristo, tu Hijo, Señor nuestro, con la fuerza del Espíritu Santo, das vida y santificas todo y congregas a tu pueblo sin cesar, para que ofrezca en tu honor un sacrificio sin mancha, desde donde sale el sol hasta el ocaso. Por eso, Padre, te suplicamos que santifiques por el mismo Espíritu estos dones que hemos separado para ti, de manera que se conviertan en el cuerpo y la sangre de Jesucristo, Hijo tuyo y Señor nuestro, que nos mandó celebrar estos misterios. Porque él mismo, la noche en que iba a ser entregado, tomó pan y, dando gracias, te bendijo, lo partió y lo dio a sus discípulos diciendo: tomen y coman todos de él, porque esto es mi cuerpo, que será entregado por ustedes.

Del mismo modo, acabada la cena, tomó el cáliz, dando gracias, te bendijo, y lo pasó a sus discípulos, diciendo: Tomen y beban todos de él, porque este es el cáliz de mi sangre, sangre de la alianza nueva y eterna, que será derramada por ustedes y por muchos para el perdón de los pecados. Hagan esto en conmemoración mía.

0: Este es el sacramento de nuestra fe. Proclamamos tu resurrección, ven Señor Jesús. Así pues, Padre, al celebrar ahora el memorial de la pasión salvadora de tu Hijo, de su admirable resurrección y ascensión al cielo, mientras esperamos su venida gloriosa, te ofrecemos en esta acción de gracias el sacrificio vivo y santo. Dirige tu mirada sobre la ofrenda de tu iglesia y reconoce en ella la víctima por cuya inmolación quisiste devolvernos tu amistad, para que fortalecidos con el cuerpo y la sangre de tu Hijo y llenos de su Espíritu Santo, formemos en Cristo un solo cuerpo y un solo espíritu. Que Él nos transforme en ofrenda permanente para que gocemos de tu heredad junto con tus elegidos, con María la Virgen, Madre de Dios, su esposo San José, los apóstoles y los mártires, Santa Laura y todos los santos, por cuya intercesión confiamos obtener siempre tu ayuda. Te pedimos, Padre, que esta víctima de reconciliación traiga la paz y la salvación al mundo entero. Confirma en la fe y en la caridad a tu iglesia peregrina en la tierra, a tu servidor el Papa León, a mí indigno siervo tuyo, al orden episcopal, a los presbíteros y diáconos y a todo el pueblo redimido por ti. Atiende los deseos y súplicas de esta familia que has congregado en tu presencia en el domingo, día en que Cristo ha vencido a la muerte y nos ha hecho partícipes de su vida inmortal. Reúne en torno a ti, Padre misericordioso, a todos tus hijos dispersos por el mundo, a nuestros hermanos difuntos y a cuantos murieron en tu amistad. Recíbelos en tu reino, donde esperamos gozar todos juntos de la plenitud eterna de tu gloria, por Cristo Señor nuestro, por quien concedes al mundo todos los bienes. Por Cristo, con Él y en Él, a ti Dios Padre omnipotente, en la unidad del Espíritu Santo, todo honor y toda gloria por los siglos de los siglos. Amén. El amor de Dios ha sido derramado en nuestros corazones con el Espíritu Santo que se nos ha dado, digamos con fe y esperanza. Padre nuestro que estás en el cielo, santificado sea tu nombre, venga a nosotros tu reino, hágase tu voluntad en la tierra como en el cielo. Danos hoy nuestro pan de cada día. Perdona nuestras ofensas, como también nosotros perdonamos a los que nos ofenden. No nos dejes caer en la tentación y líbranos del mal. Líbranos de todos los males, Señor, y concédenos la paz en nuestros días, para que, ayudados por tu misericordia, vivamos siempre libres de pecado y protegidos de toda perturbación, mientras esperamos la gloriosa venida de nuestro Salvador Jesucristo. Señor Jesucristo, que dijiste a tus apóstoles, la paz les dejo, mi paz les doy, no tengas en cuenta nuestros pecados, sino la fe de tu iglesia, y conforme a tu palabra, concédele la paz y la unidad, tú que vives y reinas por los siglos de los siglos. La paz del Señor esté siempre con ustedes.
1: Como hijos de Dios, intercambien ahora un signo de comunión fraterna.

Este es el Cordero de Dios que quita el pecado del mundo. Dichosos los invitados a la cena del Señor.

Señor, apoya bondadoso con tu ayuda continua a los que alimentas con tus sacramentos, para que consigamos el fruto de la salvación en los sacramentos y en la vida diaria. Por Jesucristo nuestro Señor.

0: y la bendición de Dios Todopoderoso, Padre, Hijo y Espíritu Santo, descienda sobre ustedes y les acompañe siempre.
1: Amén. La alegría del Señor sea nuestra fuerza. Pueden ir en paz.
0: Demos gracias a Dios. Buen domingo, buena semana para todos.

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3: Son las 8. Con 2 minutos.

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20 de septiembre. Felicitaciones a una gran cantidad de asociados. Son 6 en total. Recordemos, los que nacieron un 20 de septiembre es que porque fueron procreados en un 20 de diciembre. Felicitaciones para doña Fabiola Vega de Mejía. Ella está en la cabaña de Ulloa. Bendiciones, Fabiola Vega de Mejía, por su cumpleaños. Otra mujer que está de cumpleaños es Carol Viviana Marino Campo. Carol Viviana Marín está en el tamboral de la Unión. Y ahora sí vamos con los hombres. Rubén Emilio Maldonado Patiño en San José del Águila. Está de cumpleaños don Rubén Emilio Maldonado. En el Raizal de Argelia, cumpleaños Luis Eduardo Velázquez González. Para él, para Luis Eduardo Velázquez, felicitaciones. En Ulloa, en la montaña de Ulloa, hoy está de cumpleaños Benedicto Gutiérrez Quiroga. Don Benedicto Gutiérrez, feliz, feliz cumpleaños. Y en la Robleda de Toro, felicitaciones al asociado Oscar Mariano Cardona Sánchez. Don Oscar Mariano Cardona, feliz cumpleaños en Toro.

Hoy, domingo 20, es el día número 263 del año. Al 2026 le faltan 102 días. Es el tercer domingo de septiembre y hace 26 años María Isabel Urrutia nos regaló para Colombia la medalla de oro en los Juegos Olímpicos del 2000. Recordemos que fue el levantamiento de pesas femenino en la categoría de los 75 kilogramos. También cumple años 51 Juan Pablo Montoya, piloto colombiano que ha participado en campeonatos de la Fórmula 1, IndyCar y NASCAR. 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

0: 10
1: y 35 minutos.
2: 8:40.
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0: Las fases de la luna son fundamentales en la agricultura porque su fuerza gravitacional influye en el movimiento de la savia, la humedad del suelo y el crecimiento radicular o foliar de las plantas. Este sábado 26 de septiembre será luna llena. Aquí les contamos las prácticas favorables en la agricultura. Primero, sembrar 3 días antes de la luna llena hasta 3 días después. Segundo, tiempo ideal para abonar. Tercero, dejar a la luz de la luna los preparados biológicos, hidrolatos, purines y agua para dinamizar más rápido. Las prácticas que no son favorables en la luna llena son: primero, no es conveniente trabajar la tierra el día de la luna llena. Segundo, prohibido podar. Tercero, no es recomendable picar o cavar cerca de las plantas. Y cuarto, no es recomendable regar excepto en sequía. Más datos de la luna llena, que la tendremos este sábado 26 de septiembre en la agricultura.
1: Luna llena o plenilunio. La savia se moviliza hacia arriba y se acumula en tallos y hojas. La luna refleja la luz del sol a la tierra con la totalidad de su cara visible. Es el mejor momento para la cosecha de frutas y hortalizas de hoja. Para la preparación de la tierra, la mejor época de siembra es 3 días antes de la luna llena hasta 7 días después. Fase lunar ideal asociada con el tratamiento de parásitos tanto en animales como en humanos. Para remover el compost. Siembra de raíces y tubérculos. Ideal para abonar o fertilizar. Para la limpieza de hierbas competentes. No se debe realizar la poda ni riegos.
0: La luna en la agricultura.
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0: Son las 12.
3: Y 3 minutos.
1: 8:40.

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0: una con 51 minutos.
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0: Son las 3
2: y 52 minutos.
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0: las 4
1: con 17 minutos.
2: Bueno, estamos en esta tarde de elecciones atípicas aquí en la ciudad de Cartago, así que ya se ha conocido el boletín número 2 de la registraduría. Atención, en este boletín número 2 les vamos a dar a conocer los resultados de la votación hasta el momento. 485 votos tiene Juan David Piedradita, Murillo tiene 313 votos, César, el otro candidato, 37, 33 votos en blanco, 4 el candidato John Jairo. Le toma una ventaja de 172 votos Juan David Piedradita contra Oscar Murillo. 172 votos es la diferencia. Continuamos con la programación y estaremos informando cada boletín aquí en la tarde de Robledo 840.

0: 4 de la tarde, 21 minutos. Ya tenemos el boletín número 3, donde sigue en punta la votación de la alcaldía de Cartago. Juan David Piedraíta tiene 3.513 votos con el 55.55%. Óscar Esteban Morillo, 2.315. César David Grajales con el 4.75%, apenas tiene 301 votos. John Jairo Aguirre tiene 19 votos. Votos en blanco, 376 votos. 176 le va ganando Juan David Piedraíta a Óscar Morillo, 1.198 votos. Es el boletín número 3, donde van mesas instaladas, 22.8%, quiere decir que el abstencionismo va en un 94.76%. Todavía falta mucho, en unos 10-15 minutos ya se tendrá, sabremos quién ganó estas elecciones atípicas en la ciudad de Cartago. 4:22 minutos.
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0: Las 4 de la tarde, 26 minutos, 4:26. Ya tenemos el boletín número 4 y tenemos aquí la compañía de don Hernán Rodríguez, que también vamos a comentar. Juan David Piedraíta sigue punteando esta votación con 8.005 votos, el 56.41%. Segundo lugar, Óscar Esteban Morillo Rincón con 5.056 votos, el 35.63%. Le sigue César David Grajales con 690 votos, con el 4.86%. John Jairo Aguirre, 47 votos, el 0.33%. En esta votación el cuarto lugar es para los votos en blanco, porque ocupan 392 votos, el 2.76%. ¿Cuántas veces mesas van? Van el 46.37%, o sea que son 147 mesas de las 317 instaladas. Héctor Hernán Rodríguez, ¿qué le dice usted a este resultado?
1: Carlos, buenas tardes. Saludo afectuoso para usted y para toda la audiencia de Robledo 840. Carlos, estamos casi en el 46-47%.
0: Sí, 46.
1: Y es una ventaja de más de 3.000 votos entre Juan David Piedraíta y el segundo, el doctor Óscar Morillo.
0: Sí.
1: La lectura aquí, Carlos, ¿es cuál? Que se están dando los pronósticos, el favorito por las adhesiones que tuvo en los últimos mes y medio, pues lo daba como amplio favorito, porque la maquinaria, el músculo económico y el clientelismo estaba con Juan David Piedraíta. Una diferencia, Carlos, gracias por el dato exacto, 2.944 votos, cuando estamos cerca del 50%. O sea que en unos 15, 20 minutos, tal vez máximo media hora, estará listo el 100% de las mesas informadas, porque luego vendrá el escrutinio. Pero llama la atención, Carlos, el oso que hicieron con el empresario John Jairo Aguirre. Ayer declinó su postulación a la candidatura a la alcaldía en Atípica y se adhirió al amplio favorito Juan David Piedraíta. ¿Qué estaban esperando? Si Juan David se caía, pues iban hoy con John Jairo Aguirre. Pero como logró sortear tantas dificultades en el camino el exalcalde y hoy virtual alcalde electo, pues entonces el señor declina y se adhiere a su jefe o sigue los mandatos de su jefa en Cali, Dilan Francisca Toro Torres. Pero sería una sorpresa, decía hoy, porque yo por momentos vi muy relajados en los últimos 15, 20 días a las personas que apoyaban, a los jefes políticos y dirigentes que apoyaban a Juan David Piedraíta. Pero dije, de ganar Óscar Morillo sería una sorpresa, pero ahí van los resultados oficiales de la registraduría aquí a nivel municipal.
0: Bueno, el abstencionismo es del 80.69%, muy alto, ¿no?
1: Estaba calculado, Carlos, entre más o menos entre el 15 y el 20%, porque Cartago tiene 122.404 personas aptas para votar. El 20% serían 24.800. Entonces tiene que estar más o menos por debajo de esas 20.000, porque me está hablando del 80, más del 80% de abstencionismo. Por una razón, los candidatos no nos llegaban. Yo pegué la caminata hoy hasta el técnico Ciudad Cartago, en la zona oriental de la ciudad, allá arriba de Los Almendros, y di mi voto en blanco. Por esa razón, porque, a ver, usted hablaba esta semana algo que impactó, Carlos.
0: Sí.
1: Los problemas de seguridad, la cantidad de habitantes de calles nuevos que usted encuentra por todos lados en Cartago, los problemas del microtráfico, los problemas de las necesidades básicas de Cartago, ningún candidato hablaba de ella. El problema que está ahorcando a los cartagüeños, vaya avanza con el aumento del predial. El problema con Veolia y Endú en empresas municipales, que ya es casi descarado. Y el problema de Clean Atmosphere, que nos tiene ahorcados. En mi casa se pagaban en el 2022, Carlos, 14.800 pesos, y ahora estamos pagando 53.000 pesos. Ningún candidato abordó las verdaderas necesidades del pueblo cartagüeño. Creo que ahí está el abstencionismo tan alto.
0: Bueno, ya ahí viene el boletín número 5. Ya la diferencia entre Juan David Piedraíta y Óscar Esteban Morillo ya es de 4.686 votos. O sea, Juan David Piedraíta lleva 13.035 votos y Óscar Esteban Morillo 8.349. César David Grajales 1.157 y votos en blanco sigue subiendo, 663 votos. Y John Jairo Aguirre, 69 votos. El abstencionismo es del 80.69%. O sea, aquí van 239 mesas de las 317. Ya se puede hablar de alcalde electo.
1: Un virtual ganador, Juan sí. David Piedrahita López Carlos. 4.900 votos es la diferencia entre Juan David Piedrahita y Óscar Murillo. Aquí hay una perdedora el día de hoy. La ex concejal, ex candidata a la alcaldía y abogada Yane Alexandra Quintero. Porque yo lo he dicho en las emisiones, cuando usted me permite en las mañanas de lunes a viernes intervenir en Noticias 840, es que yo no entiendo la razón por qué ella a mediados de agosto declinó la aspiración cuando le llegó el aval de Cambio Radical. Una cosa es con guitarra, otra cosa es con bandola, usted que es músico, decía don Marino Fernández Pozo. Y una cosa hubiese sido hoy Yane Quintero. La razón que ella aduce y que a través de las redes sociales expuso era que la militancia le había dicho que era mejor 4 años. Pero es que en febrero 12 del año 2025 me reuní por espacio de 2 horas con ella en el parqueadero La Quinta, carrera quinta entre calles 12 y 13. Y Yanel Quintero me dijo, Héctor, es que es la única forma de quitarles el poder. Así falte una semana, yo voy. Gano y el año entrante pongo alcalde. No sé por qué hicieron ese enroque después de tener el aval el 6 de agosto, donde se quitó Yanet o declinó su aspiración y el candidato fue Óscar Murillo, que está saliendo hoy derrotado por el exalcalde y hoy virtual alcalde de Cartago para culminar el periodo 2023-2024-2027, Juan David Piedrahita López, administrador público.
0: Bueno, en este caso el segundo no queda concejal.
1: No, ahí no opera el estatuto de la oposición, porque no hay segundas partes en esto. Entonces queda Juan David Piedrahita con el 17 concejales a su favor. Es que no queda oposición. Mire, hace unas 3 semanas Carlos me abordó en el Parque Mariscal Yanet Quintero con su comitiva y me invitó a votar por Óscar Murillo. Le dije, doctora, estoy decepcionado de su proyecto político. ¿Qué hace Víctor Álvarez al lado suyo? Y lo negaron, llamaron a Óscar Murillo que vino, le mostré una fotografía que tengo de Óscar abrazado con Víctor Alfonso Álvarez Mejía. Y usted mira líderes que son incondicionales con Víctor Álvarez. Y hoy están con Óscar Esteban Murillo. Entonces, ese enroque creo que perjudica a Yanet Quintero. Tengo una duda. Carlos, normalmente pasa algo y usted hay algo que va a quedar para la posteridad y hay otros medios a nivel municipal que ya lo están utilizando. El viejito borracho, el tío borracho.
0: Ajá.
1: Pues resulta que el tío borracho tiene la chequera, entonces todo el mundo se quiere montar porque es que los bacanes borrachos les da por repartir plata. Usted les soba la chaqueta y reparten plata. Entonces eso pasó con Juan David Piedrahita. Ese es el que tiene el poder. Para el año entrante, teniendo el poder, pues pienso que Cambio Radical también se va a sumar al candidato que ponga, que empuje a la alcaldía el 30 de octubre del 2027, Juan David Piedrahita López. Entonces ahí va a tener dificultad el grupo de Óscar Esteban Murillo y el grupo de Yanet Quintero porque quedaron sin curul en el consejo. Máxime, que ellos dicen y me dijeron esa noche en el Mariscal que el concejal del MAI, Diego Efrén Candela, estaba con ellos. Pero resulta que 8 días después aparecen las directivas departamentales del MAS, del Movimiento Alternativo Indígena y Social, apoyando a Juan David Piedrahita. No volvimos a ver a Diego Candela con el candidato de la Alianza Verde, Óscar Esteban Murillo, evitando de pronto una demanda por doble militancia en modalidad de apoyo. Pero esperemos qué dice el tiempo. Hoy, de acuerdo a estos resultados, Carlos, creo que esto está cocinado, esto está definido.
0: Sí, ya vi, llegó el boletín número 6, donde el abstencionismo bajó al 75.37%, la diferencia ya es de 6.034 votos que le toma Juan David a Óscar Esteban Murillo. Atención, en este boletín, Juan David Piedrahita, 16.676 votos contra Óscar Esteban Murillo, 10.642. Ya la diferencia aquí aumentó.
1: 6.034 votos de diferencia. Mire, a medida que van saliendo boletines va aumentando la diferencia. Cuando salimos al aire, Carlos, estamos hablando de menos de 3.000 votos. 2.904, ahora 6.034. Entonces ya podemos hablar de un ganador.
0: ¿Ya?
1: Juan David Piedrahita López, alcalde para culminar este periodo. Mañana, me decía mi don Germán Villegas, no sé si lo diría por las dificultades que tiene como alcalde provisional, que quien ganara recibía al otro día, pero igual culmina el periodo hasta el 31 de diciembre del 2027, Juan David Piedrahita López, Carlos.
0: Bueno, aquí van 298 de las 317 mesas, el 94%.
1: Ya. 19 mesas faltan por informar.
0: No más, o sea, que prácticamente entre el próximo o dos boletines más y ya.
1: Y queda listo, esto cocinado.
0: Cocinado.
1: Carlos, sí. Esta semana usted había mirado en redes un video de un abogado de Bucaramanga, el abogado Lizarazo.
0: Sí.
1: Y él en ese video... Primero, 8 días antes presentaron un video, lo entrevistaba una persona cercana a la candidatura de Óscar Murillo y lo anunciaban como el hombre que tumbó a Juan David Piedrahíta ante el Consejo de Estado del 30 de junio de este año. Que lo sacaron, pues, desde el punto de vista jurídico legal, bien sacado, porque en segunda instancia quedó confirmada esa nulidad electoral por doble militancia en modalidad de apoyo. Pero luego, en otro video, el abogado Lizarazo decía que la demanda contra Juan David Piedrahíta buscando la nulidad de inscripción se presentó el 6 de agosto cuando se inscribió Juan David Piedrahíta. Carlos, el documento dice que la demanda se presentó el 26 de agosto, o sea que se perdieron 20 días que fueron vitales. Hubo errores de los asesores jurídicos legales de Janet Quintero, de Oscar Esteban Murillo, porque otro hubiera sido de pronto la decisión si hubiesen utilizado al anterior Consejo Nacional Electoral que entregó, culminó sus funciones el 30 de agosto. Este que está hoy es un nuevo Consejo Nacional Electoral y la gran mayoría son excongresistas, hombres que se quemaron en marzo, que llegaron como magistrados 9, de los cuales hoy 7 son del riñón de Abelardo de la Espriella.
0: Así es, son las 4:38, en cuestión de segundos aparecerá el boletín número 7 que dirá prácticamente, yo creo que ya el 100%, van un 94%, o sea, 298 de las 317, faltan nomás 19 mesas.
1: 19 mesas.
0: 19 mesas.
1: Carlos, ¿qué?
0: Para confirmar algo que ya está prácticamente... echada, la suerte está echada, como dicen.
1: ¿Tiene ahí en el dato usted el total de votos hasta ese 94%?
0: Pues aquí estaba buscando yo ese dato porque dice personas 31.988, participación del 26.13%, debe ser este.
1: Sí, aumentó, yo lo calculaba por debajo de 20.000 personas, por debajo del 20%.
0: Sí.
1: Aumentó, mire la votación.
0: Boletín 7.
1: Adelante.
0: Dice 314 de las 317 mesas, no faltan sino
1: tres
0: mesas. Juan David Piedrahíta, 17.741 contra Óscar Esteban Murillo, 11.227 votos. César David Rajales, 1.515 votos. John Jairo Aguirre, 95 votos. Y votos en blanco es el cuarto lugar con 894 votos. Casi los 900 votos, los votos en blanco es en Cartago. De aquí... personas que votaron, 31.988 personas, como lo dijimos, van 314 de las 317 votos, mesas. El abstencionismo es del 73.87%.
1: ¿De cuánto es el abstencionismo?
0: 73.87%.
1: Es muy alto. Primero a esto hay que sumarle algunos aspectos. La ola de calor... que atraviesa el país, la región y la ciudad de Cartago. Esta mañana cuando estuve votando en la zona 1 del puesto 2 del técnico Ciudad de Cartago, en 2 minutos me despacharon. Fue más la demora ahí mientras registraban mi cédula, la huella, la firma en la planilla, y más o menos fueron 2-3 minutos y vi muy poca afluencia de público, a diferencia de las presidenciales y de las parlamentarias de marzo pasado. Otro aspecto, Carlos, lo que decíamos ahora, la gran mayoría de los candidatos con dudas, la población tiene dudas, por eso el alto abstencionismo. Y otro aspecto, el terremoto tuvo que ver en esto, Carlos, porque hay gente golpeada, hay gente que tiene dificultades y que se va desengañando de los dirigentes públicos políticos. Entonces, ahí está casi que reflejado el desgano, el clima y los problemas económicos y la desestimulación por el problema del terremoto del 10 de agosto.
0: Esas 3 mesas que faltan podrían ser de la zona rural.
1: Puede ser, que normalmente son los de mayor dificultad.
0: Sí.
1: Mientras que llega el informe a la registraduría. ¿Sabía usted que estuvo hoy en Cartago el registrador nacional Hernán Penagos?
0: Uh-huh.
1: Y en esto de la malicia y de la mala fe, Pues me llamaron y me dijeron que había venido el registrador Hernán Penagos a ayudar a Óscar Morillo porque alguna vez estuvo vinculado a su grupo político en el partido de la U, de cuando era senador y candidato a repetir curul. Hernán Penagos, hoy registrador, el abogado cartagüeño Carlos Mario Vélez. Pero aquí los resultados a esas personas que me llamaron con esa mala intención les está diciendo que no, que esto fue claro. También llama la atención, Carlos y oyentes, un video que vi en las redes el día de ayer donde decía Óscar Morillo que en las elecciones del 2023, hace 3 años, los ganadores hicieron trampa. Pero Óscar, exconcejal Morillo, creo que él es ingeniero. Y entonces, ¿cómo asumió por el estatuto de oposición esa curul la excandidata a la alcaldía del 29 de octubre del 2023, Yane Alexandra Quintero Herrera? Ahí aceptó los resultados y la ganada de Juan David Piedradita ese 29 de octubre, hace 3 años. Trampa no hubo. Para esa época yo milité en la campaña de Yanet Quintero. Y se cometieron errores. ¿Cuáles? Les faltó tiempo para salir a caminar las calles. Porque es que fue muy poco. ¿Cuál es el músculo económico? Porque para esa época el alcalde de turno, Víctor Alfonso Álvarez Mejía, que empujaba a Juan David Piedradita, hizo unos arreglos económicos, burocráticos y clientelistas con gente que estaba al lado de Yanet Quintero y se lo llevó a apoyar a Juan David Piedradita. Entonces un hombre de 1.800 votos que le quitaron a Yanet Quintero, si usted se lo resta a Piedradita en octubre del 2023 y se lo suma a Yanet Quintero, eso se convierte en 3.600 porque se multiplica por 2. Entonces hubiera sido otra la situación, pero trampa no hubo. Creo que ahí hubo un error al hacer ese cálculo de que se hizo trampa, como iban a hacer trampa el día de hoy, de el exconcejal y candidato Óscar Esteban Morillo.
0: Bueno, ¿qué va a pasar mañana?
1: Carlos, pues mañana creo que hay una persona que va a tener muchas dificultades. Juan David Piedradita López. Porque la cantidad de jefes, líderes, dirigentes, grupos políticos, empresarios que le llegaron, y todos van a llegar a reclamar su tajada en la torta, y esa torta no es tan grande para darle a todo. Está encartado don Germán Villegas Victoria, el ingeniero, que es alcalde provisional de Cartago. Me decía la semana pasada, venga, diario son 15, 20 personas allí en el despacho diciéndome que les dio un puesto. Cuando no entienden que por ley de garantía yo ni puedo nombrar a nadie, ni puedo sacar de su cargo a nadie. Entonces esto le queda a quien asuma, que en este caso va a ser el administrador público, Juan David Piedradita, que gana en atípica. Claro que hay algo que hay que tener en cuenta, Carlos y oyente. Creo que mañana a primera hora estará ante el Consejo de Estado la demanda buscando la nulidad electoral de Juan David Piedradita. Si se da ligero, ya no habrá atípica, ya la coalición que lo eligió hoy, el ASI y el Partido Liberal, ya le envía una terna a Dilian Francisca Toro si él se cae. Pero es que este es un proceso largo. ¿Largo por qué? Porque la primera demanda será ante el Tribunal Administrativo del Valle. Va a fallar decretando la nulidad en 2-3 meses máximo. Y luego vendrá la apelación ante el Consejo de Estado, que se puede demorar de 7, 8, 10 meses, o sea que creo que no va a tener problema Juan David Piedradita hasta creo que julio, agosto, septiembre del año próximo. Entonces creo que ahí ya hay un triunfo rotundo, que era lo que ellos buscaban.
0: Bueno, ahora sí está el 100%, Héctor. 100%, 317 de las 317 mesas. Así queda entonces las elecciones atípicas de Cartago. Juan David Piedradita López, 17.894 votos, que equivalen al 56.3%. Segundo, Óscar Esteban Morillo Rincón, con 11.370 votos, que representa el 35.77%. Le tomó 6.524 votos la diferencia entre Juan David Piedradita y Óscar Esteban Morillo. En tercer lugar está César David Grajales Suárez, que obtuvo el 4.8%, que equivalen a 1.526 votos. El cuarto lugar en Cartago fue el voto en blanco, con el 2.81, con 895 votos. Y el quinto lugar fue para John Jairo Aguirre, con el 0.29, apenas 95 votos. ¿Esto qué quiere decir? Que 32.299 personas votaron de las 122.403 que están habilitadas. La abstención estuvo del 73.62%.
1: Es muy bueno, Carlos, porque yo manifesté en varias oportunidades en días anteriores que la votación no iba a estar arriba de 20-25 mil votos en total. Mire, estamos hablando de 17.000 votos de Juan David Piedrahíta y sumémosle los votos de Óscar Esteban Morillo. Uh-huh. Entonces estamos hablando, en total, ¿cuánto nos da la votación por candidatos y voto en blanco en la ciudad de Cartago hoy?
0: Nos da 32.299 la participación de la gente.
1: O sea, un 25%.
0: 26.
1: Porque estamos hablando 38. De 122.404 personas para votar, sí. Un 26%.
0: 26.38.
1: Tenga en cuenta este dato, Juan David Piedrahíta queda elegido el 29 de octubre del 2023 con 22.500 votos. Hoy Carlos es elegido con más de 17.000 votos. O sí. Sea que la diferencia entre el 2023 y hoy, en estas atípicas, es de un poco más de 5.000 votos.
0: Sí, de 6.524 votos con respecto a Morillo con Juan David Piedrahíta.
1: Sí. Entonces, Carlos, está definido, está claro que manda la maquinaria. Solo un error en el año 2011 apeó al alcalde de turno de poner a su candidato, a Germán González, de poner al economista Jesús Villamil Quirós. Pero fueron más errores privados, personales, que los volvió políticos el exalcalde Germán González Osorio en esa época y que dio al traste de la continuidad de la ASI en la alcaldía de Cartago. Jesús Villamil Quirós fue derrotado por Álvaro Carrillo. ¿Por qué? Porque los escándalos en su comportamiento, tanto privado como político, pasaron factura. Luego a Álvaro Carrillo lo sucede el abogado Carlos Andrés Londoño Zavala, que luego pone a Víctor Alfonso Álvarez Mejía, que pone a Juan David Piedrahíta, y hoy Juan David Piedrahíta en atípica pone a Juan David Piedrahíta. Entonces, Carlos, esa constante el año entrante va a jugar. Juan David Piedrahíta va a ser un factor determinante para poner un candidato fuerte, fuertísimo, para el año 2027, para el periodo 2028-2031.
0: Bueno, Héctor, le preguntaba también qué pasará mañana con respecto a este resultado. ¿Habrá demanda?
1: La demanda, me decían seguidores y personas muy cercanas a Janet Quintero, la tienen lista para presentarla ante el Consejo de Estado. Una funcionaria del Consejo Nacional Electoral, creo que es María Antonia Rodríguez, que está aquí en la ciudad de Cartago, varios medios le preguntaban qué pasa de ser elegido Juan David Piedrahíta con la demanda que busca la nulidad electoral, perdón, la nulidad de la inscripción. Dijo, venga, ahí perdemos. Si él se elige o se elige Óscar Esteban Morillo mañana, estaba hablando ayer sábado, el Consejo Nacional Electoral pierde la competencia. Ya tienen que interponer una demanda ante el Consejo de Estado. Primero, ante el Tribunal Administrativo del Valle, que ya la tienen lista, me decían personas muy cercanas a Janet Quintero. Pero lo que juega contra ellos es el tiempo. Y ahí va a venir un desgane. ¿Por qué, Carlos? Porque si saliera, lo demandan mañana y saliera el martes 22... ya no habría pie para otras elecciones atípicas porque los tiempos y los plazos ya se cumplieron. Entonces, ¿qué sucede? Si se cae Juan David Piedrahíta, que por lo que hemos visto, yo les puse a usted hace unos 3 meses el caso del alcalde de Oiba, Santander, el quien Alfonso Reyes Plata.
0: Sí.
1: Él fue elegido como alcalde de Oiba el 29 de octubre del 2023. Lo mismo, su elección fue demandada, se buscaba la nulidad electoral por doble militancia en modalidad de apoyo. El Tribunal Administrativo de Santander y el Consejo de Estado decretaron la nulidad y se fue de nuevo atípica. El señor se inscribió. Él se inscribió y ganó en marzo de este año. Está demandada su elección buscando la nulidad electoral. El Tribunal Administrativo de Santander la decretó. Y luego vino la apelación que está ante el Consejo de Estado. Y los que manejan el tema y estos tiempos y plazos dicen que por muy ligero que llegue en segunda y definitiva instancia la nulidad electoral de Elkin Alfonso Reyes Plata, alcalde de Oiba, Santander, va a llegar en marzo o abril del año próximo, o sea, un año después. Y si le aplicamos eso a Juan David Piedrahíta, Carlos, digamos que el señor, manejando esos plazos, va a estar posiblemente hasta septiembre, octubre del año 2027.
0: Bueno, ya la silla vacía ha titulado: en Cartago Valle eligieron de alcalde al que acababan de sacar por doble militancia. Día de elecciones atípicas en Cartago, sus habitantes salieron a votar porque el alcalde elegido para el periodo 2024-2027, Juan David Piedrahíta, el Consejo de Estado le anuló su elección por doble militancia el pasado 30 de junio. Lo llamativo es que Piedrahíta volvió a ser candidato y ganó. Aunque hubo un marcado abstencionismo, Piedrahíta venció con amplia ventaja a los otros tres candidatos que se presentaron. Es muy probable que su segunda elección vuelva a ser demandada porque hay dudas legales de si se podía volver a lanzar después de haber sido alcalde entre el 2024 y el 2026. El caso: Piedrahíta fue alcalde hasta el 30 de junio, pero unas semanas después se volvió a inscribir como candidato para las elecciones atípicas. Desde el 6 de agosto se han presentado solicitudes de revocatorias contra la candidatura. Sin embargo, el Consejo Nacional Electoral, CNE, no avanzó en el caso. Aunque el Tribunal Superior de Bogotá resolvió el 9 de septiembre una tutela y le ordenó al CNE resolver la duda jurídica en menos de 48 horas, es decir, antes de las elecciones, el organismo electoral no se movió. Todo lento. La solicitud de revocatoria contra Piedrahíta llegó durante el periodo del Consejo Nacional Electoral saliente, encabezado por Alfonso Ocampo, pero no entró a discusión. El nuevo Consejo Nacional Electoral se posesionó el 1 de septiembre y la ponencia le cayó a la magistrada Ana Bautista del Pacto Histórico, que pidió la revocatoria de la candidatura. Sin embargo, el caso no entró a discusión, primero porque se tuvieron que resolver recusaciones contra tres magistrados y luego porque no se convocó a sala plena. Eso es lo que ya titula la sala vacía. Esto ya será noticia mañana, Héctor.
1: Carlos, ya mañana esperar que tienen lista la demanda. Lo que pasa es que, a ver, lo que decía ahora, un error de grado superlativo de parte de los demandantes de la nulidad de inscripción de Juan David Piedrahíta fue que dejaron correr 20 días. Juan David Piedrahíta se inscribe como candidato para típicas el jueves 6 de agosto de este año. Culminaban el viernes 7, que era un día festivo. Pues resulta, Carlos, que la demanda buscando la nulidad de inscripción llegó el día 26. En el texto de la demanda aparece como uno de los interesados o peticionarios el senador de la Alianza Verde, Duvalier Sánchez. Otro inconveniente y error que cometieron, Carlos, es que en esa petición o en esa demanda no incluyeron un texto que era vital y fundamental. Recuerde que hemos hablado el año pasado y este año de que el Tribunal Administrativo del Valle en primera instancia falla decretando la nulidad electoral de Juan David Piedrahíta el 25 de marzo del 2025. Pedro Emilio Arboleda y Viviana Alzate, que eran los demandantes, ¿qué hicieron? Pidieron al Tribunal Administrativo del Valle una aclaración. Si el fallo, la sentencia que decretaba la nulidad electoral de Juan David Piedrahíta era SNUM o STUM, son unos términos del derecho. SNUM quiere decir a partir del fallo, STUM a partir de la elección. El 11 de abril del 2025 el Tribunal Administrativo del Valle declara que la sentencia o el fallo es SNUM. Eso hubiera vedado a Juan David Piedrahíta para inscribirse, pero en la demanda donde pedían la nulidad de inscripción no estaba ese pedacito. Entonces ahí le facilitaron las cosas al Consejo Nacional Electoral, que es un consejo más político que jurídico, porque es que son políticos que se quemaron en marzo. Mire, eran 9, y de esos 9, 7 son del riñón de Abelardo de la Espriella. Entonces mi análisis, mi malicia me dice que Dilan Francisca Toro Torres, que es madrina de Juan David Piedrahíta, pues debió haber llamado al presidente y decirle: colabóreme con esto. Y le colaboró, porque mire que dilataron. Hoy, 20 de septiembre, día de elección, no ha salido un documento donde el Consejo Nacional Electoral, que era el juez de esa nulidad de inscripción, dijera sí o no. Eso lo tienen dilatado. Ya mañana pasa el Consejo de Estado, si hay la demanda, porque puede venir el desgano y el desánimo de parte del grupo que apoya o simpatizantes de Óscar Estrada.

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0: Las fases de la luna son fundamentales en la agricultura porque su fuerza gravitacional influye en el movimiento de la savia, la humedad del suelo y el crecimiento radicular o foliar de las plantas. 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Aquí les contamos las prácticas favorables en la agricultura. Primero, sembrar 3 días antes de la luna llena hasta 3 días después. Segundo, tiempo ideal para abonar. Tercero, dejar a la luz de la luna los preparados biológicos, hidrolatos, purines y agua para dinamizar más rápido. Las prácticas que no son favorables en la luna llena son: primero, no es conveniente trabajar la tierra el día de la luna llena. Segundo, prohibido podar. Tercero, no es recomendable picar o cavar cerca de las plantas. Y cuarto, no es recomendable regar excepto en sequía. Más datos de la luna llena, que la tendremos este sábado 26 de septiembre en la agricultura.
1: Luna llena o plenilunio. La savia se moviliza hacia arriba y se acumula en tallos y hojas. La luna refleja la luz del sol a la tierra con la totalidad de su cara visible. Es el mejor momento para la cosecha de frutas y hortalizas de hoja, para la preparación de la tierra. La mejor época de siembra es 3 días antes de la luna llena hasta 7 días después. Fase lunar ideal asociada con el tratamiento de parásitos tanto en animales como en humanos. Para remover el compost. Siembra de raíces y tubérculos. Ideal para abonar o fertilizar. Para la limpieza de hierbas competentes. No se debe realizar la poda ni riegos.
0: La luna en la agricultura.
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1: Son las 6:04.
4: Y 4 minutos.

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Hermanos, qué bendición, qué alegría, qué felicidad este lunes maravilloso. Muy feliz, muy agradecido primeramente con Dios.

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